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8: Son las 6:15.

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2: Son las 6:30.

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6: Son las 7:02.

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0: 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Son las 7:31.
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2: Son las 8:36.

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1: Son las 8:51.

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2: ¡No corras! ¡Te vas a caer! ¡No toques eso! ¡Está sucio! ¡Deja! Yo lo hago por ti. Ponte suéter para que no te dé frío. ¿Te suenan esas frases? Tal vez las escuchaste de niño, o tal vez tú mismo las dices ahora como papá o mamá. Nacen del amor, sin duda. Pero la ciencia advierte que cuando el cuidado se convierte en control excesivo, los hijos no crecen más seguros, sino más frágiles.
3: Ahí ponlo donde estaba. Mañana venimos por él.
2: La crianza implica tres cosas fundamentales. Proteger a los hijos para que no corran peligro.
4: Formarlos para que desarrollen habilidades con seguridad y confianza.
2: Y enseñarles a construir relaciones afectivas basadas en el buen trato. Cuando estos elementos funcionan bien, los padres se convierten en la principal figura de apego del niño. Pero cuando el miedo y la ansiedad dominan la relación, aparece la sobreprotección parental. A estos padres se les conoce como hiperpadres o padres helicóptero, porque sobrevuelan constantemente sobre las decisiones y actitudes de sus hijos. Evitan ponerles límites.
4: Les resuelven los problemas.
2: Incluso les hacen la tarea.
4: Responden de inmediato a cada demanda
2: y se sienten tremendamente culpables cuando no pueden evitarles cualquier momento desagradable. Todo por un miedo en el que ven al mundo como un lugar amenazante y quieren librar al niño de toda dificultad. ¿Qué pasa con esos niños cuando crecen? Las consecuencias son serias y van más allá de lo que uno imagina. Falta de autonomía.
4: Baja autoestima.
2: Miedo constante ante lo desconocido.
4: Una gran necesidad de aprobación para sentirse valiosos.
2: Además, como siempre les resolvieron todo, cuando enfrentan un problema de verdad, tienden a huir o a paralizarse. La lista continúa. Altos niveles de estrés, falta de empatía e incluso conductas antisociales. Es una cadena que empieza en la infancia y puede arrastrarse hasta la vida adulta. El problema de un niño sobreprotegido es que nunca prueba cómo puede volverse independiente y autónomo. Pero hay buenas noticias. La sobreprotección se puede prevenir. Primero, observándote a ti mismo. ¿Tu nivel de estrés o ansiedad está guiando tus decisiones de crianza? Si es así, no dudes en pedir apoyo profesional. Segundo, presta atención a tu hijo. ¿Qué necesita realmente? ¿Protección o espacio para explorar? Identifica sus características, sus fortalezas y lo que de verdad requiere de ti. Tercero, escucha a otros padres. Comparte experiencias. A veces, la mejor guía viene de quien ya transitó ese camino. Y sobre todo, detente y respira antes de actuar. El día a día puede acelerarnos tanto que olvidamos que los hijos necesitan tropezar para aprender a levantarse. Cuidar no es lo mismo que controlar.
4: Amar no es lo mismo que impedir.
2: Los hijos no necesitan un helicóptero que sobrevuele cada paso que dan. Necesitan una base segura desde la cual lanzarse a conocer el mundo, con sus raspones incluidos. Porque un rodillazo raspado se cura con una gasita, pero la falta de autonomía puede doler toda la vida. Con información de la doctora Mariana Gutiérrez Lara, de la Facultad de Psicología de la UNAM. Les saluda Mónica Genis.
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1: Son las 9:55.

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1: Son las 10:41.

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0: 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Son las 11.
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1: Son las 11:17.

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1: Son las 6:02.
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Son las 6:17.

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1: Son las 6:32.

0: son las 6:48.
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1: Son las 6:57.

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5: Son las 7:15.

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4: Son las 7:30.
5: Vamos, listo. Salud, muchachos. Por esa mujer.

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0: Son las 7:48.
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1: Son las 7:56.

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8: Son las 8:15.
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4: Son las 8:32.

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0: Son las 8:51.
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5: Son las 9:01.

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6: Son las 9:33.

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0: Son las 9:50.
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8: Son las 10.

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5: Son las 10:16.

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0: Son las 10:53.
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9: Son las 11:03.

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1: Son las 12:03.

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1: Son las 12:06.

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1: Son las 12:26.

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Son las 12:54.

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2: Una de la tarde con 7 minutos, vamos a iniciar con toda la información y vamos con temas nacionales. Fíjese que hubo mucho movimiento y sobre todo muchas declaraciones en la mañanera del día de hoy que fue en torno a seguridad. Tú te acordarás, Sara, y la gente que nos escucha, que hace ya algunos meses, lamentablemente, se dio el asesinato del alcalde de Uruapan, Michoacán, Carlos Manso, que fue un hecho que obviamente conmocionó a todo mundo, incluyendo, por supuesto, a los mexicanos. Y bueno, pues el día de hoy fue la presidenta Claudia Sheinbaum Pardo quien destacó que la coordinación entre el Gabinete de Seguridad, la Fiscalía General de la República y la Fiscalía General del Estado de Michoacán, todas ellas fueron fundamentales para la detención de Ramón Ángel N., alias R1, y de Jesús Salvador N., alias El Chuy. Con estas capturas suman ya 31 personas detenidas por el asesinato del alcalde de Uruapan, Michoacán, Carlos Manso. De acuerdo con la presidenta, pero también con Omar García Harfuch, a quien vamos a escuchar a continuación, quien es titular de la Secretaría de Protección y Seguridad Ciudadana Federal, pues se estima o se espera que esta persona que ya fue pues encontrada también y detenida, pues es la persona artífice, ¿no? O sea, el presunto, porque todavía tiene que pasar todo un proceso, ¿no?, administrativo y demás, pero quien estaría detrás del fallecimiento y asesinato de este alcalde de Uruapan, Michoacán.
3: La Fiscalía presentará los datos de prueba ante la autoridad judicial y acreditará su responsabilidad durante el proceso penal con una carpeta de investigación sólida y con pruebas sumamente sólidas. Como parte de esta investigación, las autoridades del Gabinete de Seguridad desarrollaron un cerco técnico sobre diversos objetivos prioritarios vinculados con esta organización criminal. Con estos elementos y con el apoyo de la Fiscalía General de la República y la Fiscalía General de Justicia del Estado de Michoacán, se obtuvieron mandamientos judiciales para ejecutar las acciones operativas. Como resultado, elementos de la Secretaría de Seguridad y Protección Ciudadana y de Fuerzas Especiales del Ejército Mexicano realizaron un despliegue operativo en la colonia Los Naranjos, en Atotonilco, el Alto Jalisco, donde fueron agredidos por sujetos armados del Círculo de Seguridad del R1 y al repeler la agresión derivado en un enfrentamiento donde uno de los agresores perdió la vida. En dicho lugar se realizó la detención de Jesús Salvador N., alias El Chuy, y Ramón Ángel N., alias el R1, quien cuenta con orden de aprehensión por el delito de homicidio. En estas acciones se aseguraron armas de fuego, cartuchos de diferentes calibres, vehículos, entre otros indicios.
4: Bueno, por otra parte, cambiando de información local, ahora sí, como bien les platicábamos hace un momento, pues ya mañana sábado, 1 de agosto, será el quinto informe de la gobernadora Laida Sansores San Román. Y bueno, usted sabe que tuvimos aquí a la alcaldesa hace unos días y bueno, también ella nos platicaba esta parte, dio su opinión, ¿no?, del informe de gobierno, y sobre todo la alcaldesa indicó que por agenda probablemente no se encuentre presente mañana sábado, pero que continuará trabajando de forma colaborativa con el Poder Ejecutivo para beneficio de los habitantes de la capital.
5: Ya estamos en contacto con la gobernadora y la verdad que pues estoy, probablemente por la fecha no puede estar, pero pues obviamente en lo que pueda apoyar y seguramente va a haber alguien en mi representación, porque al final como gobierno y municipio pues hay que estar enlazados, hay que trabajar en conjunto en lo que se puede y como se pueda, pero lo mejor es que cada quien haga lo que le toca, lo que le corresponde y ya, no nos metamos en ningún tema.
2: Ahí lo tiene, las declaraciones también de la alcaldesa. Recuerde que el día de mañana el informe va a ser al mediodía, 12 de la tarde. Seguramente lo estarán transmitiendo muy probablemente a través de las redes sociales del gobierno estatal. Así que si usted quiere conocer pues más detalles de este informe, puede escucharlo, puede verlo o inclusive lo que decíamos hace algunos días, puede visitar el cubo informativo que se encuentra en Plaza de la República, que pues también usted puede ahí enterarse pues cuáles fueron las acciones del gobierno estatal durante los últimos 365 días. En ese sentido, sí me gustaría platicarle que aquí en el centro de convenciones, a los alrededores, ya comenzaron a poner las vallas. No descarte que probablemente el día de mañana haya algún tipo de cierre vial, lo decíamos igual en la mañana. Muy probablemente, si usted viaja a Mérida o tiene algún destino que implique el malecón, a lo mejor el tramo del centro de convenciones pues estará un poquito complicado. Así que tome sus precauciones y vías alternas hoy por la tarde, por la noche y por supuesto el día de mañana. Y quien también tiene reacciones sobre el informe de gobierno es Juan Pablo Mesh, presidente de la Canaco Servitur, quien destacó una buena relación con los tres órdenes de gobierno, sin embargo sí exhortó a seguir apoyando a las pequeñas y medianas empresas, quien según él forma parte del 90% de la economía en la entidad.
6: Tenemos mucho respeto en cuanto a todo lo que se

0: hacer que salga adelante sus negocios. Entonces, como les comentaba, si depende de cada necesidad que tengan los empresarios, que se acerquen a nosotros. Somos muchas cámaras y asociaciones aquí en el estado, en especial en la Canaco se pueden acercar. Nosotros estamos para apoyarles, para darles asesoría, para en esos trámites también que a veces tienen dificultades, llevarlos de la mano.
1: Y cambiando de información, en el marco del Día del Aguacate, comerciantes del mercado Pedro Sainz de Baranda informaron que este producto continúa siendo uno de los más demandados por las familias campechanas, ya que acompaña diversos platillos como panuchos, pan de cazón, pollo, frijoles y huevos. Señalaron que el precio por pieza oscila entre los 10 y 20 pesos, dependiendo del tamaño, mientras que la caja bajó de entre 600 y 700 pesos a un rango de 400 a 500 pesos, lo que ha permitido mantener buenas ventas.
2: El aguacate ahorita anda rondando así, por ejemplo, la pieza 20, 25, 15, varía el tamaño. O platito de 20, así como está ya. Por kilo, muy poco lo venden por kilo, pero por encima de 20 también el kilo. Ahí se vende bien acá, sobre todo en Campeche, que ya es por el cazón y todo eso, panuchos, sí se vende bien. No se ha mantenido ahorita, se ha mantenido, sí está, sí.
3: Cada aguacate nos viene saliendo como según el tamaño. Hay de 10 pesos, hay de 15 cada uno, hay de 20 pesos cada uno, según el tamaño. Bueno, cuando empezó eran 600, 700. Ahorita ya menoró el precio de por caja a 500 o 400. Por ahí anda ya. Sí, para acompañamiento de la comida, los pollo asadito, los frijolitos, los huevitos.
1: Pues ya sabe usted con qué acompaña el aguacate, cómo lo suele comer, porque hay quienes lo suelen comer nada más, como guacamole, o solamente pues así solito el aguacate. Usted díganos, cuéntenos cómo usted come el aguacate, con qué comidas lo acompaña.
4: Así es, y mándenos su foto también, si ya está almorzando y le hicimos agua a la boca, ¿verdad?, con el Día del Aguacate, pues sepa que ahí en el mercado Pedro Sainz de Baranda seguramente encuentra productos frescos, así que ahí tiene también el tip para que usted pueda comer un buen aguacate en este viernes. 1:15 p.m, vamos a una pausa y a regresar continuamos con más información en esta segunda emisión de CIPSE Noticias.
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6: Es la 1:16.
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1: Nos platiquen también estos días de asueto, de vacaciones y de descanso, ¿cómo le está aprovechando? ¿Ya salió a visitar algún punto de la ciudad, del estado? ¿Se fue a la península, a otro lado de la península, a otro estado o a otro municipio, ciudad de la península? Platíquenos, o simple y sencillamente descansando, lo cual creo que también nos viene bien absolutamente todos. A veces únicamente basta con acostarnos en nuestro sillón, hamaca o cama y no hacer absolutamente nada. Pero si usted quiere tener algún plan para este fin de semana, le comentamos que Legado Astillero, esta nueva atractivo, ha tenido una muy buena respuesta, la propuesta turística de la Secretaría de Turismo Estatal. Legado Astillero, un recorrido que se realiza desde el centro histórico de aquí, de la capital, hasta el malecón de la ciudad, con una duración de aproximadamente 45 minutos, una hora, y que forma parte de estos nuevos atractivos. Es gratuito en estas primeras semanas. Esto lo dio a conocer Luis Sommer, director general en la Secretaría de Turismo, recordando que este nuevo atractivo está disponible únicamente el día de hoy, viernes, y mañana sábado a las 6 de la tarde, saliendo del parque principal.
2: En la calle 57, que se encuentra entre 8 y 10, toma la calle 8, recorre por Puerta de Mar y toma lo que es el pasaje Román Piñachán hasta llegar al malecón de la ciudad, ¿no? En este nuevo recorrido hay personas que nos estuvieron apoyando con lo que es la narrativa, el doctor Alcocer Bernés, quien hoy por hoy es el director general del Archivo General del Estado de Campeche, pero que, pues, como todos bien sabemos, los campechanos, fue durante mucho tiempo cronista de la ciudad, nos ayudó mucho con el tema histórico, con esta narrativa. De igual manera, con muchos prestadores de servicios turísticos, con conocedores de la historia de Campeche, tenemos una exposición fotográfica también del Campeche histórico, del Campeche de los siglos anteriores en el parque principal también, que forman parte de este nuevo recorrido, de este producto.
3: Igualmente, Luis Homer, director general de la Secretaría de Turismo Estatal, adelantó que tras la taquilla turística y la presentación del Legado Astillero, aún vienen más anuncios por parte de la Secretaría para fortalecer los atractivos en la capital del estado y seguir atrayendo visitantes.
2: En los próximos días la secretaria Solís estará dando a conocer un nuevo producto, también que forma parte de esta estrategia de promoción y de productos nuevos para nuestra ciudad capital de San Francisco de Campeche. Un producto que sin duda aprovecha uno de nuestros principales recursos que tenemos en el estado, en esta ciudad capital, y que estoy seguro que será del agrado de todas y todos los campechanos. Y pues bueno, espérenlo próximamente, en los próximos días.
1: Habrá que estar muy al pendiente de los próximos anuncios en materia de turismo, también aquí en el estado y en la capital. Además, también recordó el funcionario que actualmente existen 3 rutas turísticas, mismas que son difundidas durante la presente temporada vacacional y que justamente incluye a los 13 municipios del estado y los 3 pueblos en la entidad.
2: Tenemos la ruta Sol y Playa, la ruta Maya Colonial y la ruta Camino Real, en las cuales pues abarcan los 13 municipios. Estamos tocando todos los municipios. Tenemos 11 experiencias de turismo comunitario actualmente avaladas por la Asociación Mundo Maya de la UNESCO. Estas experiencias actualmente se encuentran entre los municipios de Calquiníes, El Chacán, Champotón y Calakmul. Sin embargo, tenemos ya listas 17 experiencias más que tocan varios municipios más de la geografía estatal, y hemos estado trabajando con la Secretaría de Turismo Federal para integrarlas a este catálogo de experiencias turísticas, para que también todos los municipios de Campeche tienen algo que ofrecer también dentro de lo que es el turismo comunitario. Sin duda alguna, nuestros pueblos mágicos son parte primordial de esta difusión de nuestro turismo comunitario.
3: Y también, por otra parte, es el Servicio Nacional de Empleo en Campeche, mantiene una tasa de colocación laboral de entre 53 y 56% durante el primer semestre del año. Esto gracias a la vinculación entre empresas y buscadores de empleo, así lo informó Ángel Mo Heredia, director general del Servicio Nacional del Empleo en Campeche, quien destacó que las vacantes son inclusivas para personas de todos los niveles académicos, incluidas personas con discapacidad, y que cada vez más empresas se suman a esta estrategia de inclusión laboral.
4: Bueno, nosotros tenemos dos oficinas en el estado de Campeche, una se encuentra en Ciudad del Carmen y la otra se encuentra aquí en Campeche. Realmente la afluencia de la gente siempre ha sido de manera positiva. ¿Por qué digo positiva? Porque la gente que viene con la esperanza de buscar un empleo, nosotros tratamos de poder ofertarlos, de poder vincularlos con las empresas. Las empresas siempre han participado, los buscadores de empleo igual participan activamente en entrevistas, en cómo poder llenar su currículum vitae, cómo poder llenar su solicitud de empleo. Entonces, la trazabilidad que tenemos directamente ha sido correcta y funcional entre buscadores de empleo, empresas y el Servicio Nacional de Empleo. Tenemos prácticamente 53% de colocación. Como tal, no tenemos un número en este momento específico de las personas atendidas aquí en el Servicio Nacional de Empleo. Sin embargo, sí te puedo decir de que la tasa de colocación es esa, entre 53 y 56% que tenemos. El empleo es muy variado porque realmente recibimos, como te comenté, la feria y el Servicio Nacional de Empleo es totalmente inclusivo. Las personas que vienen a buscar trabajo en el Servicio de Empleo es variado. Vienen personas con secundaria terminada, con prepa terminada, carrera, licenciatura. Vienen a veces también algunos con maestría. Entonces, es muy variado y diversificado el área de nosotros. Sin embargo, tenemos vacantes para todo tipo y esas son las que nosotros ofertamos.
1: Recuerde que este año todavía quedan dos ferias del empleo aquí en Campeche, una más en Carmen. Le estaremos avisando oportunamente para que usted pueda asistir. La Unidad de Cultura Infantil y Juvenil de La Chácara ya prepara para el mes de septiembre una capacitación en primera infancia dirigidas a padres, docentes y promotores culturales, además de la conmemoración de los 30 años del programa federal Alas y Raíces, de acuerdo con Verónica Joilí, directora de la Unidad de Cultura Infantil y Juvenil de La Chácara.
5: Pues mira, fíjate que tenemos, bueno, nosotros como cultura infantil fue un semestre espectacular y un poco agotador. La verdad es que es cuando más trabajo nosotros tenemos como cultura infantil. Tenemos el Día del Niño, tenemos encuentros estatales, tenemos un programa federal que se llama Las Raíces, donde estamos en hospitales, en comunidades, en municipios. Y ahorita, pues justamente ya estamos en el toque final de lo que es la unidad infantil. Y nosotros tenemos por último lo que va a ser el ciclo escolar en septiembre y tenemos un pequeño evento que invitamos e invitaremos, que van a ser dos cosas del programa federal de Alas y Raíces. Uno es una capacitación para papás, maestros y promotores culturales de un curso de primera infancia. Ese curso de primera infancia es para maestros de cero, maestros que quieran trabajar con bebés, niñas y adolescentes, bebecitos, perdón, de 0 a 3 años, y va a ser un seminario, un diplomado que va a ser a nivel federal en línea. La convocatoria está por salir. De ahí también tenemos los 30 años de este mismo programa federal de las Raíces que se va a celebrar aquí en el Centro de Cultura Infantil La Chácara. La promoción y la convocatoria se va a abrir el siguiente mes, entonces va a ser en septiembre. Entonces eso es lo que viene para la unidad de cultura infantil. Son eventos próximos, actividades próximas que tenemos dentro de esto mismo.
3: Oigan, y como hace un momento les platicábamos acerca de que hoy es el día del aguacate y cómo es que usted acompaña sus comidas con el aguacate, ¿no? ¿Con qué comidas acompaña el aguacate? Pues fíjese que también le quiero platicar acerca de los beneficios que tiene el aguacate, y es por eso que la nutrióloga del IMSS en Campeche, Claudia Briceño Sandini, destacó que el aguacate favorece la salud cardiovascular, mejora la digestión y ayuda a controlar el apetito. Además señaló que es rico en vitaminas, ácido fólico y antioxidantes que benefician la piel, la vista y también ayudan a prevenir el envejecimiento prematuro siempre que se consuma en porciones adecuadas.
6: Aguacate es un alimento muy nutritivo que, consumido en sus porciones adecuadas, pues puede formar parte de una alimentación saludable. ¿Y eso por qué se menciona? Porque pues como también es altamente energético, pues hay que cuidar pues las cantidades, ¿no? De aguacate Hass, por ejemplo, 1/3 de pieza, el aguacate local que aquí tenemos pues en Campeche, hasta 1/6 de pieza, es una ración adecuada. El aguacate en sí nos va a aportar grasas saludables, principalmente los ácidos grasos monoinsaturados, que van a ayudar mucho en la salud cardiovascular, nos van a ayudar a mantener niveles de colesterol pues óptimos en sangre. También es rico en fibras solubles, por lo cual pues nos va a apoyar en la saciedad, en el control de la glucosa en sangre y en la salud intestinal. El aguacate también nos va a ayudar mucho a favorecer nuestra piel, ya que contiene vitaminas D, A, E y K, sobre todo la vitamina E, que nos va a apoyar pues en tener una piel más brillante y saludable. También encontramos que tiene ácido fólico, que es muy bueno para las madres, sobre todo las personas embarazadas y la
3: Bueno, pues ya escucharon estos grandes beneficios que tiene el aguacate. Ahora bien, vámonos pero con el pronóstico del clima, porque ya tenemos en la línea a nuestro amigo meteorólogo de la CEPROSI, Francisco Pérez. ¿Qué tal, Francisco? Muy buenas tardes. ¿Cómo estás? Para que nos platiques cómo será o cuál será el pronóstico para las próximas 24 horas.
7: Hola, ¿qué tal? Buenas tardes. Saludos a todo el auditorio. Pues bueno, este viernes esperamos para la tarde-noche el incremento del potencial de lluvias. De hecho, en este momento estamos ya observando algunos desarrollos sobre lo que es Calakmul, parte de Escárcega y alguna, y ahorita ya también registrándose sobre Candelaria. Y pues esperamos que paulatinamente vayan moviéndose hacia zonas costeras. De igual manera, esperaríamos ya en la región centro del estado, en la parte norte, en el transcurso de la tarde-noche, igual el incremento del potencial de lluvias. En general, pues bueno, vamos a estar esperando este pronóstico de tiempo inestable, ambiente caluroso, alto contenido de humedad y lluvias de ligeras a moderadas, algunas ocasionalmente fuertes a muy fuertes, inclusive no descartamos puntualmente intensas, acompañadas de tormentas eléctricas y rachas de viento. Esto está siendo ocasionado por la afluencia de humedad proveniente del Mar Caribe, ocasionado también por el avance de la onda tropical número 23, que en estos momentos ya se encuentra frente a Belice, y también tenemos una línea de vaguada sobre la parte interior de la península de Yucatán, y estas condiciones pues favorecen este tiempo inestable, que de hecho actualmente ya podemos ver el cielo parcialmente nublado y podríamos estar esperando que se incremente gradualmente hacia la tarde.
3: ¿Cómo a qué hora, Francisco, podría ser que posiblemente podría caer la lluvia?
7: Bueno, aquí en la ciudad estaríamos esperando que esté alrededor después de las 5 o 6 de la tarde. Eso en caso de que lleguen las riquezas de las precipitaciones. En general, en el estado ya en estos momentos hay algunos puntos donde ya se están registrando ciertas lluvias.
3: Muy bien, Francisco, pues te agradezco muchísimo. Nos escuchamos hasta el lunes.
7: Hasta el lunes, buenas tardes, bonito fin de semana.
3: Gracias, igualmente. Vámonos a una pausa y ya regresamos.
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10: Es la 1:31.
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2: Estamos de regreso, 1:31 PM ya estamos de regreso y vamos a continuar con más información. Le comento que la consejera jurídica del Ejecutivo Federal, Luisa María Alcalde, presentó en Palacio Nacional el anteproyecto de lineamientos generales para la protección de los derechos de las audiencias, que permanecerá en consulta pública durante 20 días, del 27 de julio al 21 de agosto. Las disposiciones serían obligatorias para concesionarios comerciales, públicos y sociales de televisión abierta, radio, televisión y audio de paga, así como para empresas programadoras. La funcionaria informó que los nuevos lineamientos prevén multas contra concesionarios de radio y televisión, mientras que la presidenta Claudia Sheinbaum planteó revisar si esta regulación debe extenderse a la prensa escrita y las plataformas digitales.
3: Esta consulta, incluso han estado participando en la emisión de los lineamientos muchos de ustedes y también de las empresas grandes de telecomunicaciones, pero se abre consulta para que todas y todos participen. Esta comisión regula radio y televisión. Le preguntaba ahora a Pepe Merino, porque por ejemplo la prensa escrita pues no está incorporada en este proceso. Tendría en todo caso que revisarse si es necesario o no. O las plataformas, que también no están en esta regulación, que son temas pues que están también a discusión de la sociedad.
4: Si el medio no atiende la recomendación, se acude a la Comisión Reguladora de Telecomunicaciones para que pueda intervenir. Y en casos extremos donde hay no se siga, digamos, y no se respeten los derechos de las audiencias, puede llegar a haber multas y sanciones como última instancia a través de la Comisión Reguladora de Telecomunicaciones. La Defensoría tiene un plazo para resolver las quejas de 20 días. Estos son los lineamientos, 20 días de consulta, así que un llamado a que los conozcan y a que puedan participar.
5: Bueno, y esto evidentemente implica pues varias cosas, sobre todo para las y los concesionarios de la Cámara de la Industria, de la Radio y la Televisión, quienes ya están analizando justamente lo que decían las autoridades federales, estos lineamientos para la protección de los derechos de las audiencias que están en consulta pública, esto por parte de la Comisión Reguladora de Telecomunicaciones. Por ello hicieron algunos señalamientos sobre la presentación que la consejera ejecutiva federal hizo, como que apoyan el mandato regulatorio para avanzar el tema de la protección de las audiencias y, de acuerdo con el boletín que difundió la CIRT, en este ánimo hemos emitido opiniones constructivas a la Comisión Reguladora de Telecomunicaciones. También aseguran que la CIRT hará un ejercicio de consenso con más de 1,200 estaciones afiliadas para poder fijar una posición o posicionamiento unificado que se ha presentado en la consulta pública que se está desarrollando. También entienden que la posición de la comisión no es censura, pero hay temas que sí le preocupan a la CIRT y que para evitar riesgos de una regresión democrática y a la libertad de expresión, pues habría que corregir o bien definir de forma un poquito más precisa. Ejemplo de ello son los lineamientos todavía ambiguos que dan lugar a la discrecionalidad por el gobierno. El proyecto permite al gobierno definir qué es información falsa o descontextualizada, lo cual, de acuerdo con la CIRT, desvirtúa los mecanismos de autorregulación y anula al defensor de las audiencias, quien queda como subordinado a la autoridad. Otro tema, de acuerdo con este boletín, es que las sanciones por cada supuesta falta informativa son en exceso elevadas, y es que se estima hasta el 1% de los ingresos anuales acumulados de cada concesionario programador, cuando la ley de la materia solo impone multas en dos supuestos: no designar defensor de audiencias y no emitir códigos de ética, y con ello se pretende imponer pues sanciones al margen de la ley. Se pretende establecer un recurso de inconformidad a través del cual el gobierno podrá revisar todas las decisiones de los defensores de las audiencias, y con ello pues el gobierno decidirá qué contenidos, incluidos los informativos, se pueden transmitir y cuáles no. Y por último, De acuerdo con esta postura de la CIRT, los lineamientos deben aclarar que no está permitida la presentación de quejas anónimas. De lo contrario, se puede prestar a mecanismos de presión contra comunicadores y periodistas a través de la presentación de quejas falsas. Así que bueno, es parte de lo que están dando a conocer también la Cámara de la Industria de la Radio y de la Televisión después de que se diera a conocer justamente lo que comentaba Sara en una de las mañaneras de esta semana.
2: Y Carlos, si te das cuenta, anteriormente, bueno, ayer y en esta semana, pues se platicó justamente, pues un tema parecido, ¿no? Con la abogada Alejandra Pacheco. Pero bueno, más adelante estaremos platicando acerca de ese tema. Mientras tanto, es la presidenta de México, Claudia Sheinbaum Pardo, destacó como buena noticia el crecimiento del PIB de 1.5% trimestral y 2.1% anual, de acuerdo con la estimación oportuna del Producto Interno Bruto trimestral del Instituto Nacional de Estadística y Geografía.
3: Bueno, en este caso aumentó mucho la producción primaria, el sector primario, que tiene que ver con agropecuario, minería, en la producción. Tiene que ver tanto con si hay más producción en volumen, como si aumentan los precios. En particular, el precio del oro, la plata han ido incrementándose, eso también contribuye. El sector primario aumentó de manera muy, muy importante, y el terciario también, que son los servicios. Estos dos son los que han movido. Y en el caso de la manufactura, que venía cayendo un poco, prácticamente se contuvo esa caída. Y el crecimiento del segundo trimestre es 1.5% trimestral, y si esto se hace anual es 2.5% anual. Es el último dato del INEGI. Muy buena noticia.
5: Esto evidentemente depende, ¿no? Lo que comenta la presidenta es un balance general de las 32 entidades federativas, pero también justamente el INEGI dio a conocer los datos por estado. El INEGI reveló que en el primer trimestre, ojo, hablamos del primer trimestre, es decir, de enero a marzo de este 2026, la actividad económica en Campeche, escuche bien, mostró una contracción anual del 5.2%. Vamos por partes. En el primer trimestre de este año, las actividades primarias, entiéndase como acuicultura, cría y explotación de animales, aprovechamiento forestal, pesca y caza, reportaron un incremento, ellos sí, del 13.7%. Con ello, Campeche subió y se situó en el lugar número 12 a nivel nacional. Ya acá, Sara, lo platicábamos antes de entrar al aire. Creo, porque esto evidentemente son cifras, obviamente hay mucho más allá atrás de las cifras, que también tiene que ver con el plan Campeche, que mucho se ha estado apoyando justamente la producción de las actividades primarias. Ahora bien, las actividades secundarias, que corresponden a los sectores dedicados a la minería, la construcción, la generación, transmisión, distribución y comercialización de energía eléctrica, de agua y de gas natural por ductos, pues también tuvo una caída, ahí sí hubo una caída, en la primaria hubo un aumento, en el secundario hubo una caída del 6.7% aquí en Campeche, ubicándolo en el lugar número 26 de 32 entidades. Pero lo que preocupa un poquito más son las actividades terciarias, porque estos incluyen a los sectores que se dedican a la distribución de bienes, a operaciones con información o con activos, así como a servicios como insumo principal es el conocimiento y la experiencia del personal. Asimismo, las actividades terciarias abarcan la recreación y el gobierno. En el primer trimestre de este 2026, Campeche, en este rubro, registró una variación anual del 1.6% menos en dichas actividades, y de esta manera, pues, en cuanto a actividades terciarias, Campeche se ubicó en el último lugar a nivel nacional, Sara. Así que, bueno, datos interesantes para analizar, pero que también, pues, contrastan un poquito. Recordemos lo que tú leíste y escuchamos es a nivel, nacional, y en este caso, pues, estamos hablando del INEGI aquí en Campeche.
2: Así, estas son cifras que ellos mismos nos dan, ¿no? A la mano para poder conocer, y qué bueno, Carlos, para que también así la ciudadanía pues sepa de lo que estamos hablando y de todas estas cifras, ¿verdad? Y oye, Carlos, cambiando un poco de información, hace un momento pues mencionábamos esta parte de que mañana es el quinto informe de gobierno de la gobernadora del estado, Laida Sansores, y bueno, varios dan sus opiniones, tanto diputados, como por ejemplo la Canaco. Hace un momento escuchábamos a Juan Pablo Mesh dar su opinión, y también la alcaldesa de Campeche. Y bueno, es el diputado de Movimiento Ciudadano, Paul Arce, quien aseguró que el próximo informe de gobierno no debe repetir estos mensajes de años anteriores, y consideró que la administración estatal pues debe presentar resultados, y también afirmó que la ciudadanía espera un cambio ante la falta de soluciones a los principales problemas del estado. Escuchemos lo que nos comentó.
6: Que los últimos 5 años han informado lo mismo. Realmente no ha sido un informe, no ha sido una entrega de resultados, no ha sido explicar a los campechanos en qué ha mejorado nuestro estado, cómo ha evolucionado, cuál es el bienestar que se le ha dado a Campeche. Al contrario, ha sido un retroceso. Creo que cada uno de los informes ha sido un espectáculo, un show, un circo, que es lo que les gusta a ellos. Realmente, pues en las calles se siente totalmente lo opuesto a lo que ellos dicen. Hablan de uno de los mejores sistemas de salud, la gente no tiene cómo comprobarlo, al contrario, se siguen quejando de lo mismo, hablan de la mejor seguridad de Campeche seguro, Campeche es totalmente inseguro y cada vez está peor, y así podemos irnos con cada uno de los temas de desarrollo económico, educación, en todos ha sido peor. ¿Qué espera para el siguiente año? Yo creo que los campechanos esperan lo mismo. ¿Qué esperan? Esperan las elecciones para votar por alguien diferente, por alguien que sí les pueda cumplir, por alguien que sí pueda resolver las cosas, por alguien que en verdad se preocupe por su estado, por donde vamos a vivir por muchos años, por donde se van a quedar nuestros hijos, nuestras familias, que le dé el bienestar que necesita Campeche. Va a ser difícil el siguiente año porque van a intentar de todo, tienen todo el dinero del mundo, pero bueno, al final la gente ya abre los ojos.
2: Bueno, también ayer justamente en donde se llevó a cabo en el Congreso del Estado, justamente que se aprobó la ley para las personas del espectro autista, pues también nos encontramos a la diputada del PRI, Delma Ravelo Cuevas, quien confirmó que tiene aspiraciones para contender por la presidencia municipal de Campeche en el proceso electoral del próximo año. Señaló que serán los tiempos y los procesos internos de su partido los que van a definir su participación, por lo que de momento evitó hablar sobre propuestas al no encontrarse en el periodo electoral.
7: No estamos en tiempos electorales aún, ¿no? Bueno, que vemos esta efervescencia a través de ustedes, los medios, las redes, y que, bueno, obviamente es el ambiente político en Campeche, ¿no? En esta ocasión me preguntaron si tenía alguna aspiración, y sí, pues sí, obviamente tenemos aspiraciones. O sea, primero tienen que llevar a cabo todos los procesos, ¿no? Y obviamente también desde mi partido. Y bueno, los tiempos darán las circunstancias y que se vayan acomodando las cosas.
2: ¿Cuáles serían esos cambios o propuestas que usted tendría en mente?
7: No, bueno, ahorita no podemos hablar de ningún tipo de propuesta, como te comento, no estamos en un momento de electoral y no podemos hablar de nada.
5: Usted también pues sepa un poquito de lo que comentaron ahí los diputados en la sesión de ayer, donde se aprobó, como bien dice Sara, ya la ley de autismo, que le prometemos seguir abordando este tema de la ley de autismo más adelante en la semana, o sea, la semana que viene. Oigan, antes de ir a la pausa, también le compartimos que Campeche registra una tasa de fecundidad, escuche bien, de 1.6 hijos por mujer, esto por debajo del nivel de reemplazo, lo que acelera el envejecimiento de la población y plantea retos en materia de salud, obviamente en materia de vivienda, de servicios públicos. Esto lo declaró Freddy Zipuk, coordinador de vinculación institucional de la COESPO, quien señaló que esta tendencia obligará a reorientar las políticas públicas en los próximos años, sobre todo prestando mucha atención a las necesidades de las personas mayores.
8: Hoy las y los jóvenes están decidiendo tener a lo mucho 2 hijos. Hay quienes solamente piensan en uno, y hay incluso jóvenes, hombres y mujeres, que parte de su curso y de su proyecto de vida es no tener. Eso es un ejercicio de derechos sexuales y reproductivos que el gobierno tiene que garantizar. Entonces tenemos que prepararnos para esto. Las condiciones de los siguientes 5, 10, 15, 30 años son estas condiciones: bajas tasas de fecundidad, envejecimiento de la población, quienes nacimos en 70, 80, 90, 2000, que nos vamos a incorporar a estos grupos de edad, con una ampliación de la esperanza de vida. La esperanza de vida hoy en el estado de Campeche es de 70 años para las mujeres y de 64 para los hombres. En poco tiempo, en 15, 20 años, esta esperanza de vida va a ser de 80 para ellas y de 74, 75 para nosotros los hombres. Vamos a vivir más. El desarrollo económico, social y sobre todo de salud hoy te permite atender en materia de salud preventiva a tiempo.
5: Bueno, pues ahí está también la información de la COESPO, 1:46 PM. Recuerda que, por cierto, antes de ir a la pausa, la COESPO y el DIF estatal tienen una convocatoria abierta de los premios para el adulto mayor 2026. Cheque las bases, la convocatoria, porque me parece que en esta recta final de julio o primeros días de agosto, pues ya cierra la convocatoria. 1:46, pausa y ya volvemos.
0: 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Es la 1:47.
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1: Con más información, porque aquí le comento que la Universidad Nacional Autónoma de México informó que aplicará un examen de control presencial como parte del proceso de ingreso a la licenciatura del ciclo escolar 2026-2027, luego de detectar irregularidades estadísticas en los resultados del examen de admisión realizado en línea. Este viernes, la Comisión Técnica para la Revisión del Proceso de Ingreso a la Licenciatura 2026 entregó el primer informe tras 4 días de trabajos ante la rectoría y directores de las distintas facultades. Comentaron que tras analizar el proceso concluyó que era necesario implementar una evaluación adicional para garantizar la confiabilidad de los resultados, y el dicho órgano recomendó aplicar a la brevedad un examen de control presencial, convocar aspirantes seleccionados al examen de control, también convocar aspirantes con alto puntaje que no fueron seleccionados y versiones distintas de la prueba de control al examen de admisión original, y por supuesto asignar lugares de ingreso conforme a resultados del nuevo examen. Casi 22,000 aspirantes serán convocados, y es el presidente de la Comisión Técnica, Eduardo Bárcena, explicó que el examen de control será aplicado a casi 22,000 aspirantes, como bien le comento, que originalmente obtuvieron un lugar en la en alguna de las licenciaturas de la UNAM. Además, también serán convocados las personas que estuvieron cerca del puntaje mínimo requerido, ¿verdad?, para poder ingresar a la carrera, al plantel y modalidad que eligieron. La asignación definitiva de los lugares dependerá del desempeño obtenido en esta nueva evaluación. Y bueno, esta es la información que tenemos de la UNAM. ¿Cómo lo ves, Carlos?
2: Y es que, como tú bien mencionabas, Sara, todo esto sale a relucir porque recordemos que hubo exámenes en línea, ¿no? Y obviamente ahí lo que denunciaban las autoridades es estas irregularidades de que los jóvenes podían dejar la cámara apagada, podían preguntarle a la inteligencia artificial, ¿verdad?, pues sobre las respuestas, o podían buscar en otro sitio las respuestas a las preguntas que se les estaban cuestionando en los exámenes. Obviamente sale esto a relucir. Ya también se defendió la empresa que brindó el soporte técnico, pero bueno, ni modo. Yo creo que ahora sí que ni hablar, les va a tocar a estas 22,000 personas que fueran presentaron estos exámenes, pues a tener que ir de forma presencial a la UNAM. Entiendo que hoy todo ya se quiere hacer en línea, ¿no? Hay muchos trámites que evidentemente son más prácticos, pero pues también creo que hay ciertas actividades o acciones que habría que ver la forma. Es decir, no estoy en contra de que se haga en línea, porque por ejemplo, a lo mejor alguien de otro estado de la República que no vive en Ciudad de México tenga la aspiración a entrar a la UNAM por el prestigio, por lo que tú quieras, y por algún otro motivo no puede viajar el día del examen. Evidentemente es más sencillo hacer el examen en línea, y ya si quedas, que ojalá sí, ¿verdad?, pues ya te mudas a la Ciudad de México, que son palabras mayores. Pero pues bueno, mi punto es que evidentemente es útil, es funcional, pero habría que garantizar todas las normas de seguridad para evitar cualquier tipo de fraude.
1: Y esta parte de las cámaras apagadas, Carlos.
2: Sí, claro, sí, también.
1: Eso obviamente que dices, no, es que fíjate que mi cámara no sirve ahorita.
2: Exacto,
1: ni modos. Obviamente son cuestiones que al momento de estar aplicando una evaluación, y una evaluación tan importante, ¿verdad?, para poder saber si te vas a quedar o no te vas a quedar en la UNAM, obviamente es sumamente importante que los docentes estén al pendiente
2: sí.
1: Esta forma de evaluación al momento de, ¿saben qué, chicos? O sea, quien no tenga prendida la cámara, descartado.
2: Exacto, y es que hubo un dato que dijiste muy importante, fíjese, para que se dé usted una idea o cuenta de la diferencia en otros años, la cifra de aspirantes con 100, es decir, sacaron 100 todos los aciertos del examen, se disparó al 16.3%, cuando en otros años era de 3.5. Pues no creo, imagínate, que ya todos nos volvimos súper inteligentes,
1: wow,
2: ¿no?
1: La pandemia de verdad que hizo una chamba. No.
2: Pero bueno, si usted que nos está escuchando, a lo mejor en Carmen, en algún otro municipio o en Campeche, presentó o conoce a alguien que haya presentado en UNAM, pues el rector, justamente Leonardo Lomelí, respaldó la decisión de aplicar una evaluación presencial y será pronto, no dijeron fecha, pero sí estará al pendiente de cuándo serían, pues justamente estos exámenes. Así que tómelo en cuenta. Y pues sí, ni hablar, ahora sí que doble chamba, doble examen.
1: Y yo creo que ni se lo imaginan los chicos, ni se lo imaginaban, yo creo, ¿sabes?
2: Exacto.
1: Era como de que presento y ya pasé.
2: Exactamente. Pero bueno, ahí lo tiene. También usted, ¿qué opina sobre esta información? Antes de irnos con los enlaces peninsulares y que nos platiques un poquito, Sara, de lo que se va a vivir, pues este fin de semana en Ciudad del Carmen, que seguramente será pues un fin muy movido en la isla, pues fíjese que la Comisión Nacional de Vivienda, la CONAVI, mantiene abierto hasta el día de mañana para el estado de Campeche y hasta el 2 de agosto para otras entidades el registro del programa Vivienda para el Bienestar para personas sin acceso a un crédito inmobiliario que quieran comprar una casa o departamento este 2026. De acuerdo con la CONAVI, el programa ofrece un esquema de financiamiento social para personas que no cuentan con vivienda propia, que no tienen acceso a un crédito habitacional y que perciben ingresos menores a 17,800 pesos mensuales. Actualmente en el estado de Campeche es únicamente el municipio de Champotón el cual tiene abierta esta convocatoria. Así que si usted está interesado, pues evidentemente el primer requisito es vivir o ser de Champotón. Y en este caso se estima la construcción de hasta 1,040 viviendas, repito, en Champotón. Si usted nos escucha desde ese municipio o conoce a alguien que le interese esta información, mañana es el último día. El registro está ubicado en el módulo ubicado también en el ICAT de Champotón y funciona de 9 de la mañana a 4 de la tarde. Las y los interesados deberán llevar identificación oficial, CURP, comprobante domiciliario, comprobante o declaración de ingresos.
1: Y bien, Carlos, como mencionabas, ya faltan unos cuantos días para que la Feria del Carmen culmine.
2: No fuimos,
1: nunca fuimos, ya para la siguiente, ¿no?
2: Sí.
1: Pero usted que nos está escuchando y sí logró ir a alguna de estas actividades, festividades, conciertos, pues también coméntelo, recuerde 981-139-0974, porque sí, ya, Carlos, hoy, por ejemplo, le comento rápidamente cómo va a estar.
2: ¿Qué va a haber
1: estos
2: hoy?
1: Últimos días. Hoy, que es 31 de julio, la Academia Valentina Dance Studio de El Chacán, a las 5 de la tarde, se presentará en el Foro Francisco Gabilondo Soler. Bueno, ahí estará esta academia y posteriormente el concierto de Kenia Os, que yo sé que las keninis ya estaban esperando este sí. gran concierto. Pues fíjese que ya llegó el día a las 9 de la noche en la Concha Acústica, así que prepárese muy bien. No vaya a quedar ronco, pero
2: si queda ronco no pasa nada.
1: Está bien,
2: es fin de semana.
1: Se le quita al siguiente día, ¿no? Pero está bien, cante por nosotros que no vamos a poder estar ahí. Pero bueno, ya el 1 de agosto, que es el sábado, a las 12 del día será la premiación del concurso lechero en el recinto ganadero. También el regional Mister Sureste en el Foro Cultural La Explanada Arturo Schiels Cárdenas a la 1 de la tarde. Esto a la 1 de la tarde. Y de ahí a las 3 de la tarde un espectáculo aventura musical con el amigo Tritero. Esto en el Foro Francisco Gabilondo Soler en el Ecoparque. A las 5 de la tarde es el desfile de perros en el recinto ganadero. A las 6 la Academia de Baile Donají, San Francisco de Campeche, en el Foro Cultural Explanada Arturo Schiels Cárdenas. Y ya a las 7 de la noche el quinto tradicional jaripeo americano. Esto en el recinto ganadero. Y a las, ¿qué será? A las 9 de la noche en la Concha Acústica el concierto del Commander.
2: ¿Qué
1: con
2: tal?
1: Estos dos conciertos van a cerrar
2: ya la feria,
1: estas actividades, esta gran feria. Y bueno, ya finalmente, ahora sí, el domingo 2 de agosto será a las 9 horas el motocross en la pista de motos.
2: Sí, pues sí, hay para todos los gustos, ¿eh? Si usted quiere ir a ver deportes, hay
1: así
2: deportes. Si quiere
1: todavía
2: ver,
1: queda lo de la clausura de la Expoferia Ganadera Carmen,
2: sí.
1: A las 12 del día también. De ahí a las 3 de la tarde el espectáculo Aventura Musical con el amigo igual Titiritero. Y ya por último, ahora sí, se acabó. A las 6 de la tarde, Danza Viva de la Casa de la Cultura, también esto en el Foro Cultural. Pues ya, con eso culminaría esta gran Feria del Carmen a las 6 de la tarde, el 2 de agosto, con todas esas actividades. Así que
2: gratuitas.
1: Exactamente, gratuitas. Disfrute, aproveche, vaya a estos dos últimos conciertos, tanto de Kenia Os como del Commander, a las 9 de la noche.
2: Sí, efectivamente. Y justamente desde Carmen nos enlazamos con David Abreu, que nos tiene más detalles de este concierto de Kenia Os, el más esperado de la feria.
3: ¿Qué tal, amigos de CITS Noticias Radio? Desde el municipio de Carmen con información importante. Continúa la feria ya prácticamente en los últimos días. El día de hoy es un día de concierto completamente gratis. Hoy la artista Kenia Oz se presenta completamente gratis en la zona Playa Norte. Algunas personas desde hace algunos días se encuentran realizando filas, así como también incluso algunos tours de personas de otros estados, pues bueno, están promocionándose. Se habla de una ocupación hotelera importante para lo que es este concierto el día de hoy, que es Kenia Oz completamente gratis a las 9 de la noche en la zona de Playa Norte, y el día de mañana, pues prácticamente primero de agosto, el último concierto y el cierre de la feria. El día de mañana, sábado primero de agosto, se estará presentando el Commander, y de esta manera pues cierra la feria Carmen 2026. Y bueno, pues espera también el día de mañana pues una importante asistencia en la zona de Playa Norte. Así que pues estaremos atentos, y desde luego pues con este cierre de feria Carmen 2026. Hasta aquí mi reporte en este viernes. Que tengan un excelente fin de semana para CITSE Noticias Radio.
1: Muchísimas gracias, David. Ahora vámonos, pero hasta Mérida, con Arturo Valadez. ¿Qué tal, Arturo? Buenas tardes.
4: Hola, ¿qué tal? Qué gusto saludarles desde Mérida, Yucatán, para comentarles lo más importante que ha acontecido hasta el momento en la entidad. Y el día de hoy arrancó la campaña de donación de fondos para la Cruz Roja Mexicana en el estado, dentro del Aeropuerto Internacional de Mérida. Este ejercicio consistirá que durante todo el mes de agosto en el aeropuerto habrá personal de la Cruz Roja Mexicana solicitando el apoyo, la colaboración de trabajadores, visitantes, así como los pasajeros, para que se sumen a esta causa. Y por primera vez utilizarán dispositivos electrónicos para la captación de fondos, es decir, a través de un aparato electrónico les solicitarán que donen directamente para hacerlo mucho más rápido y sobre todo apoyar de una mejor manera. En este sentido, destacaron la importancia de sumar esfuerzos, ya que permitirá la operatividad y el funcionamiento de las ambulancias y también apoyar para los casos de emergencia. En el acto se entregó un nombramiento a Héctor Navarrete Muñoz, quien es el director de Aeropuertos Regionales de Azur, como consejero estatal de esta agrupación de la Cruz Roja Mexicana en el estado de Yucatán. Es la información al momento. Regreso con ustedes. Un saludo.
2: Y ya para cerrar esta primera hora informativa, nos vamos hasta Chetumal con nuestro compañero Jorge Meneses. Jorge, ¿qué tal? Muy buenas tardes.
5: Hola, ¿qué tal, amigos y amigas de CIPSE Noticias? Qué placer saludarles en esta tarde, ya de viernes, fin de semana, y aquí en la capital del estado ya les tengo lista la información más importante. La Fiscalía General del Estado, encabezada por el doctor Raciel López Salazar, recibió un reconocimiento del Consejo de Administración Contable del Estado de Quintana Roo por destacar entre los entes públicos con alto nivel de cumplimiento en las evaluaciones de la armonización contable. Este resultado refleja el compromiso de la Fiscalía con la transparencia, la rendición de cuentas y el manejo responsable de los recursos públicos. En la Fiscalía, dijo el fiscal, que trabajan en responsabilidad y transparencia. Este reconocimiento, dijo, nos impulsa a seguir fortaleciendo nuestros procesos y a rendir cuentas con absoluta claridad a la sociedad quintanarroense. Esto fue expresado por el fiscal general. A nombre de él, recibió el reconocimiento Sergio Efraín Chap Ruiz, director general de Administración y Finanzas de la Fiscalía. En la información, amigos, excelente tarde, un saludo desde Chetumal.
1: Y bueno, ya siendo las 2:00 p.m, nos despedimos de esta primera hora aquí en esta segunda emisión de CIPSE Noticias Campeche, pero nos despedimos solamente de Carmen, la comadre 95.5, pero si usted que es de Carmen y nos quiere seguir sintonizando, pues recuerde hacerlo a través de CIPSE Play, nuestro sitio de radio, también de televisión de Grupo CIPSE, pero aquí en la capital campechana continuaremos con más información, así que nos vamos a una pausa y ya regresamos.
0: 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Son las 2:03.
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Son las 2:18.

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Son las 2:32.

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1: Son las 2:49.

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2: ¿Sabías que Charles Darwin, el científico que cambió para siempre nuestra forma de entender la vida en la Tierra, probablemente era intolerante a la lactosa?
3: ¿Que se casó con su prima,
2: tuvo 10 hijos y pasaba sus días encerrado en casa, enfermo, escribiendo cartas? Hoy no vamos a hablar de Darwin de los libros de texto. Hoy vamos a conocer a Charles, al ser humano detrás de la teoría. Charles Darwin nació en 1809 en Inglaterra y vivió durante la época victoriana,
3: un tiempo de esplendor científico,
2: pero también profundamente religioso y conservador. Darwin era parte de ese mundo. No fue ningún rebelde social. Venía de familia acomodada, con recursos suficientes para dedicarse a investigar sin preocupaciones económicas. Uno de los grandes retos hoy es ver a ese Darwin más humano, entender su contexto, porque la gente del siglo XIX tenía otras ideas, otras lógicas. Y aquí viene un dato que rompe mitos. Cuando Darwin se subió al barco Beagle, no tenía idea de qué era la evolución.
3: Y cuando se bajó tampoco.
2: Fue hasta 2 años después, entre septiembre y octubre de 1837, que su pensamiento dio el gran salto. Las especies sí cambian, pero guardó esa idea durante 20 años, hasta que en 1858 recibió una carta de un joven llamado Alfred Russel Wallace, quien desde Indonesia le contaba que había llegado a las mismas conclusiones. Esa carta lo sacudió y lo obligó a publicar por fin El origen de las especies en 1859. Después del viaje, Darwin se casó con su prima Emma Wedgwood y tuvo 10 hijos. Estaba enfermo crónicamente y casi no salía de casa, pero escribió cartas, miles de cartas.
3: Se conservan más de 15.000.
2: Dirigidas a amigos, familiares, médicos y científicos de todo el mundo. En ellas habla de sus problemas económicos, de sus días buenos y malos, del dolor por la muerte de su hija Annie, que falleció a los 10 años y que, según se cuenta, era la que más quería. Durante años, se especuló que Darwin había contraído el mal de Chagas en Sudamérica o que padecía males psicosomáticos. Pero un análisis detallado de sus cartas,
3: realizado por el médico Mike Dixon y el historiador Gregory Radic,
2: concluyó algo mucho más sencillo. Era intolerante a la lactosa, una condición común que explica muchos de sus síntomas. Dato para cerrar con orgullo. Las ideas de Darwin llegaron a México en francés alrededor de 1870, de la mano de Santiago Sierra, hermano de Justo Sierra, quien las publicó en el periódico El Libre Pensador bajo el seudónimo Eleuteros. En nuestro país, el darwinismo no generó grandes debates biológicos, pero sí encendió discusiones políticas y filosóficas entre los pensadores del siglo XIX. Así que la próxima vez que pienses en Darwin, no imagines solo al sabio con barba blanca en un retrato. Piensa en un padre de 10 hijos que escribía cartas sin parar,
3: que le dolía el estómago después de tomar leche
2: y que necesitó 20 años de dudas para publicar la idea más poderosa de la biología. Porque la ciencia no la hacen dioses, la hacen personas de a pie. Con información del doctor Juan Manuel Rodríguez Caso, de la Facultad de Ciencias de la UNAM, les saluda Mónica Genis.
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3: Son las 3:29.

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5: Son las 3:44.

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6: Son las 4:01.

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1: Son las 4:17.

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1: Son las 4:53.

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4: Son las 5:18.

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1: 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Ya, muchachos, vamos a empezar ya. Hola, viene.

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0: Bueno, sí, soy yo. ¿De verdad? ¿Mañana empiezo? Gracias, no le voy a fallar.
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